que los niños éramos de colores. No hay razas inferiores ni superiores. Hay características espléndidas. Vivimos bajo el mismo techo. Dos siglos y algo. Por algo tan... algo que no puede esclarecerse hasta hoy. ¿Cómo es la esclavitud? ¿Cómo es la esclavitud? ¿Cómo es la esclavitud?

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